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0: Son las 2:17 minutos.
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0: Son las 2:46.
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0: Son las 3:48.
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1: Son las 4:47 minutos.
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0: 5 y 0 minutos.
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0: Son las 5 y 15 minutos.
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0: Son las 5:32.
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0: Son las 7:47.
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